0: que nuestra ofensiva venga a producir completamente. Esto no se ha acabado, Rafa, no se ha acabado todavía.
1: Para nada.
0: Y si nos ponemos a pensar, nuestros últimos partidos fueron walk-off. Vamos a ver la repetición aquí, vamos a ver dónde dio la bola, mírala ahí. La repetición.
1: La agarró, pero completa. La mala suerte que la pared de 25 pies ahí arriba. Ah,
0: ay,
1: pegó,
0: Dios
1: pegó bajita.
0: Mío,
1: pero le faltó un pie para adelante para caer arriba de la verja. El elevado, no, por la izquierda.
0: El año que viene me dijeron que van a poner la pared, va a subir a donde dice onda allá arriba. Para que se vea bien lindo los anuncios de los auspiciadores y los. Eso es lo que quieren aquí ahora.
1: Pues no fue tanto la pared, bueno, es la distancia, porque una pared normal, como está aquí en el jardín derecho, esa pelota está en la quinta fila. La roleta por la segunda, la tiene Bazana, tira primera, alto, pero alto también es el señor Nathaniel Lowe, que la pone en su guante para el primer out.
0: Grande,
1: y esto es lo que quiere esto. Los guardianes van a tener a Ángel Martínez, Travis Bazana y Patrick Bailey. Zurdos. Zurdos. En la banca tienen a Piri Halpin, Schneeman y Genao. Pero la tarea va a ser de Martínez de envasarse para poner presión.
0: Y si yo fuera, yo pongo a Schneeman a batearle a Taylor.
1: Mira el check swing, le hacen el favor con un lanzamiento sin asistencia, se va eliminado Mike. Y ese es un out grandísimo para Kay Smith.
0: Demasiado de grande completamente. ¿Escuchaste lo que te dije?
1: Uh-huh.
0: Yo pongo a China a batear por Bailey. Yo lo pondría. Si fuera yo.
1: Sí, pero a la fuerza tienen que poner a alguien, sí. Schneeman o Halpin o Genao, que también es ambidiestro.
0: Uh-huh.
1: Tienes no, que tener a alguien más de contacto. No,
0: porque tú tienes es un cambio de cache, tienes que hacer un doble switch. Porque
1: sí, sí, no. Por eso te digo que vas a poner a cualquier. Si tienes a Halpin, Schneeman o Genao, te vas con Schneeman.
0: ¿Sí? La navaja suiza es un hombre que sabe venir del banco. Así que tú le llamas.
1: Claro. Y Bailey sería el tercer hombre a batear, que esperemos que sea ya solo para definir. El batazo es elevado y mira, van a ser tres out rapidito. Ramírez la pone en su guante, levanta los brazos, le quedan tres out. Cinco lanzamientos nada más para Kay Smith. Y si empatamos, estoy seguro que sale en la décima. Nos vamos a cerrar la novena a través de la cadena radial presentada por Sherwin Williams.
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1: Parte baja de la novena entrada, algo que los guardianes saben hacer, que es dejar tendidos a sus rivales en este estadio. Tendrán que primero empatar. Estamos perdiendo 4-3. Angelito Martínez, la primera tarea, envasarse para ponerle presión a todo el equipo de los medias blancas, incluyendo al cerrador en estos momentos, Grant Taylor.
0: Se puede hacer, lo hemos hecho anteriormente, Rafa, y yo creo que esta victoria es de nosotros en el día de hoy. Como te dije anteriormente, el 3 fue cuando le vinimos atrás al equipo de Chicago y le ganamos ese partido y lo dejamos en el terreno de juego. Cuando Varian Rocky conectó el cuadrangular, nada es imposible. Ayer San Diego pensó que la tenía fácil y vino el equipo de Milwaukee y se lo viró para atrás.
9: Y te digo una cosa, no quieren que alguien se envase porque sabe quién es el cuarto bateador en turno.
0: Ahí está.
9: Pero primero lo primero, Ángel Martínez tiene que hacer algo. Alguien de estos tres tiene que darle chance a Brian Rocchio que venga a batear, a hacer lo suyo. Taylor se prepara, el lanzamiento viene al plato. Strike cantado. Los dos que lo han enfrentado le han dado duro. A Dell casi se la saca y Lowe se la puso allá con peligro de Antonacci, que ha estado pensando unas atrapadas peligrosas hoy. Serie uno la cuenta. Taylor lanza, roleta por la primera. Murakami la tiene y se va la primera bala para los Guardianes. Ángel Martínez de tres nada se va a ir con una base por bola, pero viene el turno del bazucazo. Es hora del bazooka australiano.
0: Tuvo un septiembre espectacular para él, terminando fuerte.
9: Y la serie ha estado buena también porque le ha dado duro a la pelota. Hoy caminó en la cuarta, pero ahora necesita envasarse para darle chance a alguien aquí con Bailey esperando turno. Taylor se levanta, batazo elevado por el jardín izquierdo hacia atrás. Va Doyle, pero la pone en su guante y no va a haber emergente por Bailey. Y si Bailey se envasa, esta fanaticada va a estallar porque mira bien quién viene caminando a tomar turno en el círculo de espera. El hombre que ha liderado a este equipo en walk-off.
0: Y la Grandes Ligas. En esta temporada son cuatro.
9: Y lo que tiene que hacer Bailey es darle chance a Brian Rocky. El lanzamiento viene en camino, roleta de foul pegado en la base.
0: Ah, pues esta gente parece que hicieron reservación en el restaurante.
9: No, pues, a decirte, tipo, Iba, que le han dado por pues, todo.
0: Parece que esto es una cosa.
9: Tienen el avión a las 9.
0: La experiencia.
9: De nuevo Taylor. El lanzamiento en camino, batazo profundo, pero de nuevo parece que no es suficiente. ¡Sí! La atrapa y se acaba el encuentro. ¡Qué barbaridad, Doyle! Esa pelota de nuevo le dieron duro a Taylor, pero no tuvieron la suerte los Guardianes, hay que decirlo, Carlos. Se van los Medias Blancas a casa con ventaja de 2-0 en la serie.
0: Wow, de verdad que impresionante. Tenían la oportunidad. Gran partido de nuestro caballete Williams. Un trabajo espectacular, ponchando a 11 en el día de hoy. 5 entradas, 4 hits, 2 carreras. 11 ponches para él, pero no pudo 6. Empezó por el equipo de Chicago, Anthony Kay. Después vino Newcomb, que le batearon la bola y anotaron carrera, que fue las primeras 2 carreras de nuestro equipo. Pero vino Murakami en la cuarta entrada, hit, para empujar carrera a la primera del equipo de ellos. Después vino Jared Montgomery en la sexta, doblete con 2 en base, trayendo, poniendo en juego 3 carreras por 2. Y después vino Midro con el doble, con el hit de RBI también, con poniendo en juego 4 carreras por 2. Cleveland anota en la octava entrada con el triplete de Adele para ponerle el juego 4-3, pero no pudo ser. Tremendo el trabajo del bullpen de Burke. Oiga, que vuelve a hacer el trabajo otra vez para el equipo, ganando el partido. Burke terminó con 5 1/3, 1 hit, 1 carrera, 6 ponches, dominando completamente a los bateadores.
9: Y hay que decirlo, Carlos, ha hecho un gran trabajo el equipo de Chicago, y los Guardianes despertaron un poquito tarde, porque al final fue solamente una pulgada de vuelo de la pelota o 4 pulgadas de la altura de la pared lo que mantuvo este partido todavía a favor del equipo de Chicago. Las gracias a todos ustedes por la sintonía. Esto continúa el miércoles cuando los Guardianes visiten a los Medias Blancas, y ya saben por lo menos que se puede ganar en la carretera porque Chicago lo ha hecho en 2 ocasiones. Nosotros estaremos con ustedes a las 3:45 de la tarde con la antesala, a las 4 con el duelo entre Guardianes y Medias Blancas. Todo a través de la cadena radial presentada por Sherwin Williams. Buenas noches.
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